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3: Muy buenas tardes a fiel oyente de este programa. 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Quitamos la mala suerte, la salación y el tapamiento y la envidia. Te damos suerte para el dinero, para el amor, para el trabajo, para los viajes. Quitamos tus enfermedades sobrenaturales, la hechicería, la brujería, la magia negra. Los entierros te los sacamos ante tu vista. No importa si los entierros están hechos en el panteón, en la montaña o en la cueva encantada. Curamos a personas que están ido de la mente, han perdido la mente o dices que está loco. Curamos a tus niños del mal de ojo, del susto, de la tiricia y del empacho. Te quitamos la desesperación, la tristeza, esas ganas de llorar. Que en las mañanas amaneces todo desesperada, desesperado, sin saber qué hacer. Con dolores de cabeza, te está cayendo el cabello, no puedes dormir por la noche, miras sombra negra o luces en tu terreno. Tus animales se te mueren, tus cosechas no quedan bien, nosotros te brindamos protección para tus bienes materiales. Te ayudamos para que vendes rápido tus casas, tus terrenos o tus carros. Hacemos la limpieza personal para tus bienes materiales. También te hacemos la limpieza personal para quitar maldad, los aires malos, la hechicería, la brujería y la magia negra. Los daños que te han tirado en tu sitio, en tu casa, en la puerta de tu negocio. Has encontrado en la puerta de tu negocio cruz de ocote, velas negras, sebo o aceite negro. Eso quiere decir que te están haciendo daños causados por la hechicería o la brujería o la magia negra. Hacemos protección a tu familiar que tengas trabajando en Estados Unidos. Los que no rinden su dinero, no tienen trabajo, no se comunican con usted o están en la cárcel. Hacemos el trabajo a larga distancia y te mandamos el video de tus trabajos espirituales. Le doy gracias a Dios por darnos este don de curar, un don de nacimiento, de origen maya, de origen indios. Cuando usted está cansada o cansado de tener tantas enfermedades, internado en un hospital, caminas en silla de rueda, tirado en la cama, con muletas, por un dolor de rodilla, por un dolor de codos. Se te tapa el oído, queda sordo, sorda, ciego o ciega, por una maldad, nosotros te lo arrancamos. Trabajamos con los siete espíritus principales para vencer el mal. ¿Estás buscando trabajo y no conseguís? ¿O te despiden de la noche a la mañana de tu trabajo? ¿No rinde tu dinero? Tu negocio,

se ha venido para abajo por la envidia. Nosotros te hacemos el abre camino. Sigue mandando tu mensaje por WhatsApp. La respuesta estará llegando en tu mismo celular en un audio. En cualquier rinconcito del mundo. Si usted depositó su confianza en nuestro centro espiritual, Dios te va a bendecir al decir a otra persona que te hayas curado con nosotros. Gracias a Dios. Ya casi 10 años de tener este programa en esta radio. 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No permite que la mala suerte te acaba. 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

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Hay enfermedades sobrenaturales que te salen mancha negra, llagas, mancha blanca, ronchas o sientes piquetes en la planta de los pies como alfileres. En la rodilla, en el codo, en la garganta sientes bola que no puedes tragar la comida. En tus oídos escuchas zumbidos, sonidos de aviones, sonidos de música. Es porque el espíritu mal está entrando en usted. En tu vista miras una sombra negra o luces. Eso es la maldad. Para nosotros, nada es imposible. Vencemos todo el mal que te han causado. Quitamos toda clase de envidia. Curamos toda enfermedad sobrenatural. Usted lo va a comprobar. 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Y es usted quien va a decir, gracias a los hermanos espiritistas, indio curanderos, ya sanaron mi familia. 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
para darte

0: 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Mi estimado fiel oyente de este programa, de esta consejería espiritual, sigue mandando tu mensaje. La respuesta está llegando en un audio en tu mismo celular. Ya no sale al aire porque hay personas que dicen, no me gusta que pase mi respuesta al aire. Por eso, llega en tu mismo celular. Se despide de ustedes, curandero de nacimiento.
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0: 18:42.
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0: 18:58.
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2: Cristo negro de Esquipulas, divina imagen que nos atraes consuelo, perdón y salud. A ti venimos necesitados de tu bendición y de tu gracia, por el poder de tu sangre.

Oración al Cristo Negro de Esquipula, le damos la bienvenida una vez más al programa del Centro Naturista y Espiritista El Milagroso Señor de Esquipulas, donde los milagros suceden cuando hacemos las cosas de verdad, cuando hacemos las cosas de corazón. Le damos la bienvenida a este programa tan bendecido, donde mucha gente nos está llamando a diario, donde mucha gente nos está visitando nuestra casa de oración, donde mucha gente nos escribe a través de la vía de WhatsApp, donde mucha gente nos escribe a través de mensaje de texto y también en la página de TikTok también nos está escribiendo. Muchas gracias por esa preferencia, por esa llamada. Un saludo para toda esa gente que está en Estados Unidos, en México, en El

0: 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Usted que me escucha a través de esta radio, a través del internet, que Dios me lo bendiga. Alguna persona que no pueda ser de Camojá, que no es de aquí cerca, también lo podemos atender en Huehuetenango. También lo podemos atender en Huehuetenango, mi hermano, en Cuilco, Huehuetenango, en Tacaná, San Marcos, en Tejuta, San Marcos. Un saludo para toda esa gente de San Pedro Necta, un saludo para toda esa gente de Camojá, de San Antonio, de Santa Ana, un saludo para toda esa gente de Jacaltenango, de La Mesía, que Dios me los bendiga. 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Dios los bendiga. Pero vamos a escuchar este poderoso testimonio en el nombre poderoso de Jesús. Así que pongamos mucha atención, por favor.
1: Buenos días, buenos días. Mi nombre es Milton Giovanni García. Vengo a dar las gracias, dar mi testimonio por las ofrendas, por las bendiciones que nos han brindado. Gracias al Maestro Jesús de la Cruz, que Él me está ayudando, me está apoyando de la Basílica de Esquipulas del Cristo Negro. Gracias a Él y gracias a nuestro Señor por las bendiciones. Todo esto viene por Él me está apoyando, que me hicieron un entierro satánico en un cementerio. Es una maldad que me han hecho. Yo estoy aquí en Estados Unidos. Y de ese entierro que nos han hecho, esa maldad, que perdí a uno de mi familia, que es a mi mamá,

0: entonces ellos quieren ver destruido a mi familia y mi persona, no quieren ver que yo prospere, no tenga prosperidad. Todo eso es una maldad que me han hecho. Y gracias a las personas que han puesto ese granito de arena para las bendiciones, para seguir luchando, para seguir trabajando. Y gracias al maestro Jesús de la Cruz por todo el apoyo. Él empezó conmigo y él está comprometido conmigo en ayudarme hasta finalizar esto, a destruir todas estas maldades. Y gracias a nuestro Señor también. Es lo primero.
1: Amén. En el nombre del Padre, del Hijo y del Espíritu Santo hemos escuchado este testimonio.

familia, con tal de ver usted acabado, destruido, humillado, enfermo y postrado en una cama, y que nunca tenga prosperidad y que nunca tenga bendición. Y usted ha escuchado el testimonio de esta persona que está en Estados Unidos, que le

0: a 5 de la tarde en nuestra casa de oración. Lo voy a dejar, pues tenemos una llamada vivo en directo. Tenemos una llamada, acá nos está diciendo el ingeniero de cabina. Vamos a recibir una llamada, vamos a alguien que está en línea, vamos a recibirla en el nombre poderoso de Jesús.
1: Amén, ¿de dónde me llamo? ¿Te digo? Así de una cerca, así de Satanás. Ah, bueno, regálame el nombre, por favor, de su nuera, por favor, y fecha de nacimiento, vamos.

0: tiene como, sale como 20 años creo.
1: Vaya, ¿cuál es el nombre de ella?
0: Zulmi Pérez.
1: Santo, santo poder de Dios. Zulmi Pérez Mejía.
0: Sí.
1: El nombre poderoso de Jesús, milagroso Señor de Esquipulas, habla, oh Señor Jesús, porque tu siervo oye, habla, oh Señor Jesús, porque tú, en el nombre poderoso de Jesús. Virgen María,

0: ella.
1: Bueno, que está enferma, bueno, que ha buscado ayuda. Aquí puedo ver una enfermedad grande que ella tiene y que ustedes han buscado ayuda en otros lugares y lamentablemente no la han podido curar.
0: Sí, así es.
1: Sí, papayito lindo, visíteme en mi casa de oración, tráigame a su nuera, véngase usted, véngase el que quiera venir, hijo amado.

Así que papel y lápiz para que usted pueda apuntar mi línea privada y mi dirección. Estamos ubicados acá en el bello municipio de Camojá Grande. Acá estamos en Camojá Grande trabajando todos los días de 8 a 5 de la tarde. Acá estamos en Camojá Grande, donde está el campo, donde está la gasolinera 4 estrellitas. Identifique la banderita de color azul. Acá está la banderita de color azul, mi hermano, para que usted pueda venir acá al bello municipio de Camojá Grande y pueda venir aquí a su casa, a esta casa de oración, donde usted puede recibir su milagro de fe y donde usted podría ser la siguiente persona que me estaría dando su testimonio de fe. Venga mi hermano y no se quede con la duda, no se quede con las ganas y venga a recibir su milagro de fe. 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Identifique la banderita de color azul y también en San Antonio Huista. Usted que me escucha a través de esta radio,

a través del internet, que Dios me lo bendiga. Alguna persona que no pueda ser de Camojá, que no es de aquí cerca, también lo podemos atender en Huehuetenango. También lo podemos atender en Huehuetenango, mi hermano, en Cuilco, Huehuetenango, en Tacaná, San Marcos, en Tejuta, San Marcos. Un saludo para toda esa gente de San Pedro Necta, un saludo para toda esa gente de Camojá, de San Antonio, de Santa Ana. Un saludo para toda esa gente de Jacaltenango, de La Mesía, que Dios me los bendiga. Aquí estamos trabajando, llevando liberación, llevando sanidad y prosperidad para todas las personas. 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Dios los bendiga.

recibir su milagro de fe. Llevemos sanidad, llevemos prosperidad. Es así como nos ha dicho nuestro Señor Jesucristo. Ir por todo el mundo y predicar la palabra de Dios y llevar liberación.

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2: Un placer saludar a toda la audiencia que en estos momentos se encuentran en sintonía de este importante programa como lo es del Gran Centro Espiritual de la Maestra Sonia. Ya que Maestra Sonia saluda en estos momentos a todos mis hermanos que me están escuchando en Cuilco, a todos aquellos mis hermanos que me están escuchando en la Democracia, a todos mis hermanos que en estos momentos me sintonizan en lo que es la Mesía, a todos mis hermanos que me sintonizan en Colotenango, a todos mis hermanos que me están sintonizando en Huehuetenango, a muchas personas que me escuchan en lo que es Chantla, Huehuetenango. Les saluda en estos momentos el Gran Centro Espiritual de Maestra Sonia, que se encuentra ubicado acá, en este bello departamento de Huehuetenango, para poder ayudar a resolver toda clase de enfermedad que tú vengas padeciendo. Hay muchas personas que en estos momentos, pues, hay muchas personas que han venido conmigo y realmente han visto la mano de Dios en lo que es su vida, mis estimados hermanos, mis estimados oyentes. ¿Por qué? Porque ya están cansados de buscar muchos lugares o visitar doctores, o tomar demasiada medicina, pero que lamentablemente no pueden encontrar esa ayuda, no pueden encontrar esa sanidad a su vida, porque hay muchas personas que en estos momentos vienen padeciendo de demasiado dolor de cabeza. Siente volverse loco usted de ese dolor de cabeza. Usted quiere saber si esta enfermedad que usted viene padeciendo es natural o es algo sobrenatural, si esta enfermedad se la puso algún enemigo suyo. Hay muchas personas que se encuentran en la Unión Americana, en Estados Unidos, y no pueden prosperar en su vida, no pueden prosperar en su dinero, se encuentran enfermos en los Estados Unidos. Si tú tienes algún familiar en los Estados Unidos que se encuentra enfermo, llámame desde estos momentos para poder ver y darnos cuenta si esta enfermedad que viene padeciendo tu familiar es normal o es algo sobrenatural puesto por enemigo envidia. Recuerda que nosotros no somos monedita de oro para caerle bien a todo el mundo. Hay personas que tienen pleito por tierra, por paso, por mojón, por herencia con alguna persona o algún familiar. Hay muchas personas que en estos momentos me sintonizan en Huehuetenango, en Cuilco, en La Mesilla, en Nectón. Hay muchas personas que me están sintonizando en Santana Huista. Muchas personas que me están escuchando en San Antonio Huista. Muchas personas que en estos momentos, pues, están sintonizando este mensaje de dicha, este mensaje de paz, este mensaje de tranquilidad para todas aquellas personas que en estos momentos están sufriendo por una enfermedad extraña o sobrenatural. Si tú te encuentras enfermo y te estás pasando en estos momentos por una enfermedad sobrenatural, yo te voy a curar. Yo te voy a retirar ese daño delante de tus ojos y te voy a decir quiénes son tus enemigos. No para que tú vayas a ir a pelear con esta gente, no mi hermano, no mi hermana. Nada más para que tú sepas de quién debes de cuidarte. Porque acá conmigo, a mi centro espiritual en Huehuetenango, ha venido mucha gente, han venido muchas personas a curarse. Y gracias a Dios, dan testimonio de las curaciones y de los trabajos que yo estoy haciendo. Así es de que si tú, en estos momentos estás padeciendo de demasiado dolor de piernas, se te hinchan lo que son tus piernas. Hay muchas personas que en estos momentos vienen padeciendo de un gran dolor en lo que son sus carcañales. Sienten como que si fueran unas agujas lo que les meten en sus pies. Hay muchas personas que en estos momentos, hay muchas personas que en estos momentos, sí, vienen padeciendo de lo que es una enfermedad en lo que es su estómago, vienen padeciendo de los riñones, hay muchas personas que vienen padeciendo del hígado. Hígado graso. Muchas personas que sienten como que si les salta o les brinca un animal. Muchas personas que en estos momentos tienen un dolor de espalda. Cuando usted se agacha y se vuelve a levantar, usted se da cuenta de que lamentablemente este dolor de espalda a usted no se le quita. Usted ha tenido pleito por tierra, ha tenido pleito por mojón, ha tenido algún pleito por herencia con alguna persona o algún familiar y han venido a tirarle una maldición, han venido a tirarle una brujería, han venido a tirarle una hechicería en lo que es su negocio, en lo que es su trabajo, en lo que es su casa, para que usted viva mal. Hay muchas personas que en estos momentos, lamentablemente, están sufriendo con su esposo que se encuentra en los Estados Unidos porque ya no les envía dinero. ¿Usted quiere darse cuenta si su esposo tiene alguna otra mujer en los Estados Unidos y por ese motivo ya no le manda dinero? ¿O usted quiere darse cuenta por qué motivo su esposo ha cambiado con usted, le ha dado la espalda, la humilla, la maltrata? ¿Usted quiere saber si le han dicho chismes suyos, que usted anda con otro hombre, por eso su marido se ha alejado de su lado? ¿Usted quiere hacer un trabajo de endulzamiento, un amarre de amor, una doble rápida suerte para el dinero, para su negocio, para que usted prospere? Su carro, su camión, su tuk-tuk se le descompone. ¿Usted se ha dado cuenta de que ya no puede levantar lo que es ese carro, ese tuk-tuk, ese camión? ¿Quiere usted que le ore su finca? ¿Quiere usted que le ore su terreno? ¿Usted quiere vender algún terreno y no lo ha podido vender? Llámeme desde estos momentos, ya que yo estoy atendiendo en las líneas cíticas,

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Le deben y no le pagan. Sufre usted moral o materialmente. El ser que ama no le es correspondido. Va a viajar, va a vender, va a comprar. 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sus aldeas alrededor de Cuilco, muchas personas que me escuchan en la frontera, en Tacaná, muchas personas que me escuchan en Chantla. Usted puede llamarme desde estos momentos, que no le dé pena, que no le dé miedo, que no le dé vergüenza, que esté su hermano o su familiar a la par. ¿Por qué? 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Un consejo a tiempo vale más que mil después. Si tú eres una persona que en estos momentos tienes problemas con tu esposa te ha engañado, se ha ido con otro hombre y te ha abandonado con todo y tus hijos, y tú quieres que ella regrese, quiere hacerle usted un endulzamiento, un amarre de amor, y alejar a ese hombre que se ha llevado a su mujer con bastante gusto en 72 horas, que son 3 días, yo te arreglo todo tu problema, y yo hago que tu mujer regrese y que te pida perdón. También ayudo a todas aquellas personas que han puesto un negocio, pero que se han dado cuenta que de la noche a la mañana ese negocio se les ha venido para abajo. Ya no rinde, ya no alcanza ese negocio. Todo lo que usted hace le sale mal. En vez de ir para adelante, usted viene fracaso en fracaso. Es una persona que usted lucha, que usted trabaja, que usted se esfuerza, que usted trata la manera de salir adelante, pero que lamentablemente ese negocio, en lugar de ir para arriba, viene para abajo. El negocio se le está viniendo para abajo. Ya no le rinde su dinero. Su dinero se le va como agua entre sus manos. Sus cosechas se le están muriendo, ya no se le dan. ¿Usted quiere saber si es normal o es una brujería lo que a usted me le están haciendo? Puede comunicarse conmigo, ya que la gran maestra Sonia se encuentra ubicada acá, en este bello departamento de Huehuetenango. 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clase de problema, por muy grande que sea. 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O si quieres hacer algún trabajo. ¿Quieres hacer un trabajo de amarre de amor para que tu chico o tu chica te quiera? Para que te quiera, te ame. Para que realmente esté contigo para siempre. En 72 horas, que son 3 días, yo uno a esa persona hacia ti, en cuerpo, alma, mente y espíritu, para que te quiera y te ame. ¿Quieres que tu negocio te prospere?

0: 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que no lo deporten, tú puedes comunicarte conmigo o darle mi número a tu familiar por si tiene alguna enfermedad incurable o algún problema en su casa o por pleito de tierra, de mojón, de herencia con alguna persona o algún familiar. 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hermanos que han hecho sus trabajos conmigo de Cuilco, a los hermanos que ya han hecho su trabajo conmigo de lo que es San Antonio Huista, Santana Huista, a muchas personas que han hecho sus trabajos conmigo de Chantla, Huehuetenango, de San Marcos, muchas personas de Huehuetenango que han visto el poder de la maestra Sonia, en el cual estoy acá para ayudarte a resolver toda clase de problema. 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Te sientes muy solo, humillado o sin amor. Intentaste recuperar a tu pareja, pero se alejó más de ti. Yo arreglo todos tus problemas de amor, salud, dinero, trabajo, enemigos ocultos, envidias, enfermedades sobrenaturales y vicios del alcoholismo. 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Tus animales se te pierden, se te mueren. ¿Te has dado cuenta de que tienes envidias alrededor tuyo? Personas que te han hecho brujería. Te tienes que limpiar, te tienes que curar, te tienes que retirar ese daño, esa maldad, esa brujería que está atacando en tu cuerpo. 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Bien, estimados hermanos, para mí ha sido un gusto, un placer haber entrado a la intimidad de su hogar para poderle brindar a usted este mensaje de dicha, este mensaje de paz y este mensaje de tranquilidad. Hasta otro programa más, en el nombre del Padre, del Hijo y del Espíritu Santo.
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0: 19:50.
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3: Buenas noches. Si me permiten, yo creo que sí me permiten. No, nunca he cantado una canción de un gran amigo nuestro. Me nace cantar esa canción en ese momento. Espero que a ti te guste, compadre. Esto es de Joan Sebastián. Es como un homenaje pequeñito de alguien que siempre lo he admirado.

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0: 20 horas con 9 minutos.
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0: horas con 27 minutos.
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0: 21 horas con 2 minutos.
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0: 21 horas con 53 minutos.
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0: 22 horas con 28 minutos.
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0: 22:46.
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0: 23 horas con 18 minutos.
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0: 23 horas con 35 minutos.
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0: 0 horas con 26 minutos. 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

0: 0 horas con 42 minutos.
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0: Es la una en punto.
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0: Es la 1:32.
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0: Con 51 minutos.
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0: 2:27.
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0: 2 horas con 44 minutos.
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0: 3:17.
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0: 3:51.
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0: 4 horas con 9 minutos.
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0: 24 horas con 44 minutos.
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5 horas con 42 minutos.

0: 5:57.
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1: 6:22.
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0: 16 horas con 28 minutos.
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1: Milagroso Cristo Negro de Esquipulas, divina imagen que nos atraes consuelo, perdón y salud. A ti venimos necesitados de tu bendición y de tu gracia. Por el poder de tus santas llegas a tu Santa Cruz y tu preciosa sangre

vidas en paz y en justicia. Ayúdanos a vivir en tu voluntad, a odiar el pecado mortal y a recibir tu gracia. Queremos mostrarnos ante ti, humildes y sinceros, y que nuestros pensamientos y deseos sean para tu gloria. Así sea, mi buen Jesús, tierno y bondadoso. En el nombre del Padre, en el nombre del Hijo, en el nombre del Espíritu Santo. Amén. Y con esta oración al Cristo Negro de Esquipula le damos la bienvenida una vez más al programa del Centro Naturista y Espiritista El Milagroso Señor de Esquipulas, donde los milagros suceden cuando hacemos las cosas de verdad, cuando hacemos las cosas de corazón. Le damos la bienvenida a este programa tan bendecido, donde mucha gente nos está llamando a diario, donde mucha gente nos está visitando nuestra casa de oración, donde mucha gente nos escribe a través de la vía de WhatsApp, donde mucha gente nos escribe a través de mensaje de texto, y también en la página de TikTok también nos está escribiendo. Muchas gracias por esa preferencia, por esa llamada. Un saludo para toda esa gente que está en Estados Unidos, en México, en el

identifique la banderita de color azul. Acá está la banderita de color azul, mi hermano, para que usted pueda venir acá al bello municipio de Camojá Grande y pueda venir aquí a su casa, a esta casa de oración, donde usted puede recibir su milagro de fe y donde usted podría ser la siguiente persona que me estaría dando su testimonio de fe. Venga mi hermano y no se quede con la duda, no se quede con las ganas y venga a recibir su milagro de fe. 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Estamos trabajando en el bello municipio de Camojá Grande, a la par del campo, donde está la gasolinera Cuatro Estrellitas. Identifique la banderita de color azul y también en San Antonio Huista. Usted que me escucha a través de esta radio, a través del internet, que Dios me lo bendiga. Alguna persona que no pueda ser de Camojá, que no es de aquí cerca, también lo podemos atender en Huehuetenango. También lo podemos atender en Huehuetenango, mi hermano, en Cuirco, Huehuetenango, en Tacaná, San Marcos, en Tejuta, San Marcos. Un saludo para toda esa gente de San Pedro Necta, un saludo para toda esa gente de Camojá, de San Antonio, de Santa Ana. Un saludo para toda esa gente de Jacaltenango, de La Mesía, que Dios me los bendiga. Aquí estamos trabajando, llevando liberación, llevando sanidad y prosperidad para todas las personas. Acá estamos, 35.

0: 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Dios lo bendiga.
1: Pero vamos a escuchar este poderoso testimonio en el nombre poderoso de Jesús. Así que pongamos mucha atención, por favor.
2: Buenos días, buenos días. Mi nombre es Milton Giovanni García. Vengo a dar las gracias, dar mi testimonio por las ofrendas, por las bendiciones que nos han brindado. Gracias al Maestro Jesús de la Cruz, que Él me está ayudando, me está apoyando de la Basílica de Esquipulas del Cristo Negro. Gracias a Él y gracias a nuestro Señor por las bendiciones. Todo esto viene por Él me está apoyando, que me hicieron un entierro satánico en un cementerio. Es una maldad que me han hecho. Yo estoy aquí en Estados Unidos y de ese entierro que nos han hecho, esa maldad, que perdí a una de mi familia, que es a mi mamá, y entonces ellos quieren ver destruido a mi familia y mi persona, no quieren ver que yo prospere, no tenga prosperidad. Todo eso es una maldad que me han hecho. Y gracias a las personas que han puesto ese granito de arena para las bendiciones, para seguir luchando, para seguir trabajando. Y gracias al Maestro Jesús de la Cruz por todo el apoyo. Él empezó conmigo y Él está comprometido conmigo en ayudarme hasta finalizar esto, a destruir todas estas maldades. Y gracias a nuestro Señor también, es lo primero.
1: Amén. En el nombre del Padre, del Hijo y del Espíritu Santo, hemos escuchado el testimonio de esta persona.

satánico. Él me buscó, él me pidió ayuda y gracias a Dios lo encontramos y lo estamos destruyendo. Y a través del entierro satánico ya se murió su mamá, como él muy bien lo ha dicho. La gente hoy en día prefiere pagarle al brujo, al hechicero, con tal de acabar con la familia, con tal de ver usted acabado, destruido, humillado, enfermo y postrado en una cama, y que nunca tenga prosperidad y que nunca tenga bendición. Y usted ha escuchado el testimonio de esta persona que está en Estados Unidos, que le habían hecho un entierro satánico, le habían hecho una maldad,

0: casa de oración y venga a recibir su milagro de fe. Recuerde que estamos trabajando todos los días de 8 a 5 de la tarde. De 8 a 5 de la tarde en nuestra casa de oración. Y lo voy a dejar porque tenemos una llamada en vivo en directo. Tenemos una llamada, acá nos está diciendo el ingeniero de cabina. Vamos a recibir una llamada. Vamos a alguien que está en línea, vamos a recibirla en el nombre poderoso de Jesús.
1: Amén. ¿De dónde me llamo? ¿Te digo? Aquí de un sacerdote, aquí de Satanás. Ah, bueno, regálame el nombre, por favor, de su nuera, por favor, y fecha de nacimiento. Vamos a hacer un estudio espiritual.
2: La fecha de nacimiento no lo tenés porque lo llevan sus documentos allá, es que están trabajando por Chiapas.
1: Va, ¿y cuántos años tiene?
2: Tiene como, tal vez como 20 años, creo.
1: Vaya, ¿cuál es el nombre de ella?
2: Zulmi Pérez.
1: Santo poder de Dios. Zulmi Pérez Mejía.
2: Sí.
1: El nombre poderoso de Jesús, milagroso Señor de Esquipulas, habla, oh Señor Jesús, porque tu siervo oye, habla, oh Señor Jesús, porque tú, en el nombre poderoso de Jesús. Virgen María.

0: grande que ya tiene y que ustedes han buscado ayuda en otros lugares y lamentablemente no la han podido curar.
1: Sí, así es.
0: Sí, papayito lindo, visíteme en mi casa de oración, tráigame su nuera, véngase usted, véngase el que quiera venir, hijo amado, y venga a ver el daño que tiene su nuera.

0: Así es, el
1: Así que papel y lápiz para que usted pueda apuntar mi línea privada y mi dirección. Estamos ubicados acá en el bello municipio de Camojá Grande. Acá estamos en Camojá Grande trabajando todos los días de 8 a 5 de la tarde. Acá estamos en Camojá Grande, donde está el campo, donde está la gasolinera 4 estrellitas. Identifique la banderita de color azul. Acá está la banderita de color azul, mi hermano, para que usted pueda venir acá al bello municipio de Camojá Grande y pueda venir aquí a su casa, a esta casa de oración, donde usted puede recibir su milagro de fe y donde usted podría ser la siguiente persona que me estaría dando su testimonio de fe. Venga mi hermano y no se quede con la duda, no se quede con las ganas y venga a recibir su milagro de fe. Mi línea privada 3577-3589, 3577-3589, 3577-3589, 3577-3589. Estamos trabajando en el bello municipio de Camojá Grande, a la par del campo, donde está la gasolinera 4 estrellitas. Identifique la banderita de color azul y también en San Antonio Huista. Usted que me escucha a través de esta radio, a través del internet, que Dios me lo bendiga. Alguna persona que no pueda ser de Camojá, que no es de aquí cerca, también lo podemos atender en Huehuetenango. También lo podemos atender en Huehuetenango, mi hermano, en Cuilco, Huehuetenango, en Tacaná, San Marcos, en Tejuta, San Marcos. Un saludo para toda esa gente de San Pedro Necta, un saludo para toda esa gente de Camojá, de San Antonio, de Santa Ana. Un saludo para toda esa gente de Jacatenango, de La Mesía, que Dios me los bendiga. Aquí estamos trabajando, llevando liberación, llevando sanidad y prosperidad para todas las personas. Acá estamos, 3577-3589, 3577-3589, 3577-3589. Dios los bendiga.

0: esa oración y venga a recibir su milagro de fe. Llevemos sanidad, llevemos prosperidad. Es así como nos ha dicho nuestro Señor Jesucristo. Ir por todo el mundo y predicar la palabra de Dios y llevar liberación y sanidad a todos los cautivos. Así que el programa llegó a su final. Que la paz de Dios quede con cada uno de ustedes. Les mando un fuerte abrazo. Será hasta una próxima. Que Dios me lo bendiga. Amén.
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0: 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Dios los bendiga y que la paz de Dios esté con cada uno de ustedes.
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4: 7:07.
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0: 7:26.
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0: 8 horas con 16 minutos.
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1: 8:20.
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3: 9:06.
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0: noticia prendidísima. ¿Cómo están? Feliz jueves 6 de agosto. 9 de la mañana con 10 minutos. Muy buenos días. ¿Cómo están? Prendemos el turno más coqueto de la radio a través de la frecuencia 105.3 FM en La Comadre, que está imparable. Muy buenos días a todos ustedes, ya ando por acá, qué alegría poderles saludar una mañana más y acompañarle en cada una de sus actividades. A todos los que están ya conectados, ya están en sintonía, prendieron su radio, prendieron la bocina, el equipo de sonido, ya están con nosotros, ya están conmigo y me permiten acompañarles.
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0: Muchos de ustedes desde muy temprano se levantaron y madrugaron, ustedes levantaron al gallo el día de hoy. Y como siempre, pues yo vengo a seguirles acompañando en su mañana. Así que muy buenos días, ¿cómo les va? Estamos en la estación imparable, te saludo si estás en casa, si estás en el trabajo, en el negocio, en el comercio, en el campo, estás en la construcción, si vas en la carretera, si estás en cualquier parte de México, cualquier parte de la frontera de Guatemala, sureste mexicano, Estados Unidos, en cualquier parte del mundo, muy buenos días, qué gustazo enorme poderte saludar y acompañar. Ya tengo las líneas de comunicación completamente disponibles, así que repórtate conmigo a través del WhatsAppero 5544-9640 y 7947-1925. En este jueves tenemos Musicón Imparable para que comencemos la mitad de la mañana, si así le quieres llamar, con la mejor actitud. Hay que mover el cuerpecito, hay que mover el botecito, ritmo de Sonora Dinamita y Playa Limbo. 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
1: 9:22.
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0: Escuchemos algo de esa música que nos llega al corazoncito con el Grupo Liberación y el tema Enamorado de un Fantasma. Te cuento que hoy llegamos a las 9 de la mañana con 27 minutos en esta mañana de jueves 6 de agosto. ¿Cómo va a estar el clima para el día de hoy? En la frontera de Huehuetenango con México predomina un ambiente templado y bastante cálido, con una máxima el día de hoy de entre 24 a 28 grados. Una tarde con probabilidad de lluvia en algunos sectores. El cielo estará parcialmente despejado a nublado. Algunas posibilidades de lluvias y tormentas aisladas en la tarde y noche, especialmente en las zonas montañosas. Esto para la gente de la región Huista, Nentón, Jacaltenango, La Democracia, Contera, gracias a Dios, en La Mesilla y gran parte también de La Libertad y San Pedro Necta. En toda esta frontera, parcialmente despejado a nublado para ustedes el día de hoy.
1: 3, 2, 1, yeah.
0: Bueno, y para el día de hoy, ¿cómo va a estar el ambiente para la gente del sureste mexicano? Quiero comentarles que se esperan algunos chubascos y tormentas durante la tarde y noche, especialmente en gran parte del estado de Chiapas. El ambiente será bastante templado en las zonas montañosas y muy caluroso en el norte y la costa para el día de hoy. Máximas de hasta 29 grados para ustedes, gente bonita de Chiapas, y una mínima de 12. Esto depende en dónde están ustedes el día de hoy sintonizándonos. Pero sí, a la gente linda de Chiapas, del sureste mexicano. Un día bastante cálido y bastante caluroso también. Los chubascos se harán presentes, especialmente en el sureste, en Chiapas. Así que ustedes tomen sus debidas precauciones y alístense por cualquier cosita. Ya saben que, pues, en este fenómeno, bueno, en este ingreso de la canícula, estamos viviendo también el fenómeno conocido como el Niño. Uno de los fenómenos que suelen darse cada 2 a 7 años. Y lo estamos viviendo en este 2026. Así que un clima bastante cálido para toda la gente bonita. Recuerden las recomendaciones de siempre. Por favor, no se expongan mucho tiempo al sol. Tomen agua pura, hidrátense y siempre hay que estar preparados por la probabilidad de lluvia. Nos vamos a ir con música de los Tigres del Norte. Así suena este temazo. Aquí mando yo.
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1: Buenos días, alegría. Buenos días, gente bonita. Mucha gente que recién está conectándose, encendiendo la radio. Están ahí con la mano. Tienen un cafecito el segundo de la mañana. Puede ser el primero hasta el tercero. Ojito, no me tomen mucho café, que se me van a poner eléctricos. Otros se van por un atolito rico, delicioso. Ahí acompañado puede ser de un panito, puede ser de un sándwich. Algún tamalito, de algún chuchito, como le llamamos acá en Guatemala. Puede ser que tengas ahí alguna doblada, alguna merienda para esta mañana, algunos taquitos allá en el sureste mexicano. Así que un fuerte abrazo para nuestra gente. Y yo quiero saber cómo amaneciste este día. Quiero saber qué estás haciendo, desde dónde estás gastando tus fuerzas y energía en esta mañana, desde dónde te estás reportando. Así que quiero comentarte que tengo disponible el WhatsAppero 5544-9640 y también el 7947-1925 para que te reportes conmigo y me cuentes, primero que nada, qué andas haciendo, desde dónde te reportas. Y si quieres alguna canción, pues con gusto pídela, que te la voy a estar complaciendo, ¿ok? Así que repórtense conmigo, quiero leer sus mensajes, quiero recibir sus llamadas. Y aprovechamos para saludar a Clemencio Guadalupe de parte de una amiga desde San Antonio, Texas, si no estoy mal. Así que un fuerte abrazo de parte de un amigo desde San Antonio, Texas. Me imagino que se equivocaron por acá, pero un abrazote, amigos. Amigo Clemencio Guadalupe, gracias por estar con nosotros. Allá en Estados Unidos los amigos madrugan, son los primeros en escribir. Muchas gracias. Hasta San Antonio, Wisconsin. Nuestro querido Elder nos pedía música de Banda MS con El Color de Tus Ojos. El buen Manuelito desde Comitán también pidiéndonos música. Saludos a la hermosísima Maritza.

0: Desde la Concordia, Chiapas.
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0: Escuchábamos un tema a cargo de Bronco con Llorando Bajo la Lluvia para complacer al buen José Abraham en el San Antonio Huiza. Aprovecho también para saludar a los amigos que se encuentran allá en Estados Unidos, a Luis Tamayo, alias el Chiapas, el mero chaca del roofing, que está en sintonía desde Los Ángeles, California, de parte del amigo Maxi Vázquez. Amigos, un fuerte abrazo para ustedes, éxitos en su mañana y qué bonito poder estarles acompañando. También queremos saludar a Roxy. Está con nosotros Roxy Linda, buenos días. Desde Unión Cantinil nos pide música de Karol G también. Desde Cuatro Caminos, Unión Cantinil, algo de banda todoterreno. Desde Comitán están los amigos, también desde San Martín. El amigo Ulises, la hermosa Mari desde Ixtla. Tenemos muchos saludos, muchos mensajes y qué bonito. Así que repórtate, ¿quieres que te salude? Cuéntame desde dónde estás escuchando la 105.3 FM. ¿Qué andas haciendo en esta mañana? ¿En qué andas gastando tus energías? ¿En el trabajo? ¿En el negocio? ¿Vas en la carretera? ¿Estás manejando? Si estás manejando, estacionate, ¿eh? No vayas a agarrar el teléfono en la carretera, por favor. Siempre con los ojos ahí puestas. Si estás en la casita haciendo el oficio, si estás en la construcción, si estás en el campo, en donde quiera que tú estés en este momento, repórtate conmigo que será un gusto y un placer poderte acompañar y por supuesto poderte saludar. Nos vamos a ir con eso, porque acá siguen imparables los éxitos. Karol G con Papacito, 9 de la mañana con 47 minutos.

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canciones que te llegan al corazón son las que suenan un jueves 6 de agosto a través de la 105.3 FM. Escuchábamos Vidas Pasadas, de una agrupación musical de banda sinaloense que la ha estado rompiendo, Banda Todoterreno. Esta canción solicitada a través de una de nuestras líneas, a través del WhatsAppero de la comadre. 3 minutos nos separan de las 10 de la mañana. ¡Ojito! ¡Ojito para toda mi gente que estamos llegando ya casi a las 10 de la mañana! Una canción también que ha sido solicitada el día de hoy. Muy solicitada, quiero decir. Desde Comitán y desde Ixtahuacán quieren ponerse a bailar. Y nos vamos a poner a bailar al ritmo de Duranguense con los Alacranes Musical. Y el tema... Por tu amor.

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1: Oigan, y probablemente ustedes han escuchado de este artista llamado Moi Bobadilla. Es un artista emergente muy nuevo, quien se ha estado abriendo paso en el regional mexicano. Lo hemos visto interpretar éxitos, lo hemos visto interpretar covers, y muchas personas le empezaron a llamar de manera burlesca al rey de los covers. Pues ha interpretado temas de los Bukis, de Banda Todoterreno, de Los Temerarios, de Grupo Firme, de Bronco y de muchas otras agrupaciones más, incluso hasta de banda. Moi Bobadilla ha sido respaldado por Edwin Case y Grupo Firme. Y se le conocen como sus padrinos en el regional mexicano. Pero el cantante ha dado a conocer que le dice adiós a los covers y está preparando música inédita, música nueva, música de su autoría o coautoría. ¿Por qué? Porque según información interesante compartida en redes sociales, el artista se reunió con nada más y nada menos que Jos Favela y Luis Mexia, dos grandes compositores del regional mexicano, para trabajar lo que sería un nuevo disco musical en el regional. Por lo que muy pronto probablemente podamos escuchar música completamente original de este gran artista. Recordemos que en su etapa de inicio de carrera musical, pues se le llamó muchas veces de manera burlesca, porque muchos así lo nominaron. Lo llamaron el rey de los covers. Tiene canciones conocidas que la verdad han llamado mucho la atención, pero ahora ha decidido apostarle a la música inédita. Y yo se lo aplaudo, porque la verdad, arriesgarse no es nada fácil. Pero lo mejor de todo, ¿saben qué es? Que tiene mucho talento y me gusta que se esfuerce, me gusta que se lance al agua y me gusta que podamos escuchar una nueva faceta de un gran artista como lo es Moi Bobadilla, quien de hecho se hizo bastante conocido por uno de los covers de una de las agrupaciones más queridas, que son los Bukis, y el tema Tus Mentiras. En versión banda, Moi Bobadilla lanzó esta propuesta que gustó y sonó. Así que nos vamos con este tema para que lo disfrutes. Esperamos nueva música de Moi Bobadilla, pero mientras tanto disfrutemos de este cover llamado Tus Mentiras.

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A ver, a ver, a ver, ¿qué se andan haciendo? Una bonita mañana para ti, son las 10 de la mañana con 25 minutos y mando un fuerte abrazo a toda la gente bonita que está en la casita, mis hermosas amas de casa, haciendo los quehaceres. Ahí me tienen a todo volumen mientras lavan los platos del desayuno, mientras están limpiando, barriendo, trapeando, haciendo el quehacer. Un fuerte abrazo y un beso totote para ustedes, mis reinas hermosas. Gracias por la fiel sintonía. Aquí seguimos, aquí andamos con toda la buenísima actitud. A ti también que me estás escuchando y te estás tomando el tiempo de comunicarte y reportarte conmigo, muchas gracias. Aquí sigo recibiendo comunicación, así que cuéntame, ¿qué andas haciendo? ¿Qué te andas haciendo esta mañana? ¿Desde dónde te reportas? Por acá nuestro amigo Leo Vázquez dice, haciendo viajes con la nave. Me pide música de Los Tigres del Norte con El Campesino. Así que con mucho gusto vamos a estarte complaciendo.

0: siendo campesino soy, y ahí nos manda la respectiva foto, andan trabajando y andan tomando de esa cosa que no es muy buena. Pero no, no, no, no es lo que ustedes están pensando, es bebida energética. Oigan, tomen agüita pura, hombre, ¿por qué les gusta tanto? Los voy a regañar. Les voy a dar un jalón de orejas para que se porten bien y para que se cuiden, ¿eh? Saludos, amigo, gracias por la foto y con gusto vamos a estarte complaciendo. Un fuerte abrazo para la gente linda que se encuentra en San Pedro Néctar reportándose. Qué bonita la gente de San Pedro, de verdad, siempre conectada con nosotros. Adeli Pablo desde Todos Santos, hermosa, me solicitaba algo de Grupo Arriesgado con el tema ansiedad, un temazo buenísimo. Por acá seguimos recibiendo comunicación, así que nos vamos a ir con eso. Campesino soy de los Tigres del Norte, que forma parte del álbum Ídolos del Pueblo, un álbum muy, muy exitoso de los Jefes de Jefes.
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0: ¿Qué les parece esta buenísima colaboración y esta buenísima fusión de géneros entre banda y bachata? Y escuchábamos a Banda MS junto al colombiano Manuel Turizo en el tema Tú Ni En Cuenta. Una canción, no sé, es que a mí en lo personal me gusta muchísimo, pero es de esas canciones no románticas, sino llegadoras, de esas que te hacen suspirar y cuando la escuchas se te viene alguien o algo a la mente. Un recuerdo, un momento, una situación, no lo sé, tú sabrás. Ahí te la dejo. Y es de la mañana con 40 minutos. Qué bonito poderte saludar. Buen provecho para los amigos que van a desayunar o están desayunando. Ya no es desayuno, muchachos. Les digo, ya no es desayuno. Ya es refacción. Porque ya es tarde. Nos acercamos más al almuerzo que al desayuno, pero de igual manera les saludo. Buen provechito. De repente te estás tomando un cafecito, un atole, una agüita fresca, una gaseosa, aunque no le recomiendo, hombre, cuídense bastante. Tortillitas calientes, puede ser que te mandaron la refa en el trastecito, en el topper. Así que, provechito, disfrútalo. ¡Qué bonito, qué rico! ¡Qué bonito acompañarte, qué rico ser parte de tu mañana! Tómate un relax, tómate un descanso y si estás por ahí ajetreado o ajetreada, porque así es la mañana... La mañana pasa rápido, no te preocupes que yo aquí te acompaño y te pongo el toque musical para que la pases imparable como nosotros aquí en la 105.3. Te acompaña Alexa Martínez hasta las 12 del mediodía, un poquito más del medio turno llevamos en este 6 de agosto. Y yo sigo con las complacencias, buenos días.
1: Aló, buenos días, la comadre.
0: Buenos días.
1: Alexa la coqueta nos complace.
0: Cuéntame, ¿con cuál?
1: La canción de Guardianes del Amor.
0: Claro que sí. ¿Cuál es? Cuéntame.
1: ¿Cómo se llama este?
0: Ay, no sé, amigo.
1: Bebiendo
0: tú.
1: Lágrimas. Bebiendo lágrimas.
0: Bebiendo lágrimas. ¿Qué te pasó?
1: Estamos escuchando en Santiago, Chimaltenango.
0: Arriba, Santiago, Chimaltenango.
1: Ogler, Juan, Ogler. Mingo, Mariano y Arnulfo, Neri y la familia completa. Aquí estamos.
0: Ahí está la familia.
1: Construyendo un edificio.
0: Eso.
1: Y aquí la comadre está imparable e incomparable.
0: Eso, muchachones, cómo me encanta su actitud, de verdad, un abrazote para ustedes. Claro que sí, les voy a estar complaciendo su tema de Guardianes del Amor. Y les iba a decir el nombre de todos, pero ya cuando me dijeron el listado, mejor un apapacho para todos y un besote tronadote porque no se me queda. Tengo mala memoria. Éxitos en sus labores y que les salga muy bonita esa obra, muchachones. Aquí está su tema.
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1: Bueno, por acá seguimos saludando a toda la gente bonita que está con nosotros. Vénganse a las redes sociales, estamos en el TikTok Live. Saludos ahí al amigo el Guti, Valentín también está con nosotros. Gaby, Josmari, saludos desde México, nos están saludando también desde la ciudad capital. Un fuerte abrazo a nuestro amigo Walter García. Hola, hola, ¿cómo les va, Cris? Saluditos desde Chicago, José León con nosotros. Ahí a el profe Charles, que siempre nos saluda. Un fuerte abrazo. Aprovechito a los amigos que andan en la refa, aprovechito a los amigos que andan en la merienda, que andan en la hora del lunch. Provecho, qué rico, recarguen energías, es lo más importante. Saludos, bendiciones también a todos ustedes, a los amigos que están trabajando arduamente en la panadería allá en San Pedro Necta, la región. Trabajando los amigos fuertemente, éxitos. Amigos, también queremos saludar a Angelito Orozco, al amigo Luis que está por acá a través de las redes sociales en México. Toñito desde Norte Carolina, saludos a toda la gente bonita que está con nosotros. Gerson Hidalgo también. Nandito desde Miami, Florida, ¿cómo te va? No, hombre, qué buenísima onda saludarles a todos. En las redes sociales estamos como La Comadre Frontera. Síguenos en TikTok, en Facebook, en Instagram. Siempre les estamos actualizando contenido de calidad para que ustedes se la pasen muy bonito. Así que un fuerte abrazo. 2-1, yeah. Te cuento que llegamos a las 10 de la mañana con 54 minutos y me solicitan por acá una canción de calibre 50. Saludos desde Texas al amigo Andrés González, también que está con nosotros. Esa canción que lleva por nombre Aunque Ahora Estés Con Él, ¿alguien la recuerda? Es de una telenovela, a ver si alguien me dice el nombre. Vamos a escucharla, aquí la tienes.
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Oigan, 11 de la mañana con 11 minutos. Dicen que la hora espejo es de buena suerte, así que ustedes créansela, créanselo. Y la buena suerte va con nosotros siempre. Aprovecho para saludar a los amigos que están en pleno lunch allá en Estados Unidos. Mucha audiencia desde Texas, desde Nashville, desde Washington, desde Hollywood. Mucha gente linda que siempre está en sintonía, ya sea a través de las redes sociales o en nuestras plataformas digitales. Recuerda que puedes escucharnos en www.radiolacomadre.com, descargando nuestra aplicación para Android de La Comadre Frontera o en TuneIn Radio. Así que escúchanos, estamos contigo siempre activos. Saludos hasta Michigan, hasta Washington, especialmente en Seattle. Qué bonito poderles saludar, muchachones y muchachonas, reinas y reches. Músico imparable, siempre con la comadrita, éxito tras éxito. Yo me tomo el tiempo para poder saludar a los amigos que están por acá a través de nuestro WhatsApp. Pero un fuerte abrazo a quienes están en fiel sintonía desde Cuatro Caminos, allá en Tajumuco. Amigos de la democracia, nuestra linda Juanita, mi reina preciosa, qué gusto enorme poderte saludar. En Comitán nos vienen a todo volumen. Una amiga nos pide en Yalumá, música de Bronco. Claro que sí, lo agregamos por acá en la programación. Saludamos a los amigos de San Pedro Necta que nos piden música de Briseida y Los Únicos. Dice la Trinitaria Chiapas, saludos. Andamos buscando una canción ahí de Laberinto Perón. Vamos a buscarla, vamos a buscarla. Arriba San Pedro Necta, dice. También en El Pajal, San Antonio Huista, un fuerte abrazo. Anaí desde Tajumuco, un fuerte abrazo, mi reina. Quiero saludar al amigo Luisito, que siempre se reporta desde los rascacielos allá en New York City, en Nueva York. Nos pedía música de Bronco con el tema Tengo Sed. Saludos y al millón siempre con la comadrita. Por acá nos mandó un videíto de cómo andan trabajando. No, hombre, qué bonito que compartan esos detalles conmigo. Me encanta, fuerte abrazo. Luisito, que estés de lo mejor. Saludos hasta Todos Santos, a una amiga bella con nosotros en San Martín, Cuchumatán, también audiencia fiel. Imparable, Todos Santos, Cuchumatán, San Pedro Necta, la región está con nosotros desde el municipio de la Trinitaria Chiapas. Tienen una canción para todos aquellos que están enamorados. Así que si andas cacheteando las banquetas, si andas suspirando, si andas enamorado, si estás en modo romántico o si no estás en modo romántico, con esa canción te tienes que poner en ese modo. ¿Sabes por qué? Porque esa es de esas canciones que son especiales para poder dedicar si estás enamorado o enamorada, o si te quieres enamorar, yo no lo sé. ¿Cómo está tu corazoncito? Solo tú lo sabes. Así que nos vamos a ir con este éxito. Dicen por ahí que es la canción del Pocoyó, pero yo la llamo como se llama. Sé que te amo, de Los Temerarios.

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1: 11 horas con 21 minutos.
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0: ay, esta canción, esta sí trae el verdadero, ay, ay, ay. En voz de nuestro querido Germán Montero.
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0: Una canción muy llegadora, de esas canciones que te hacen suspirar y más de alguien se te vino a la mente cuando la estabas escuchando. Ya no volverás. Un éxito muy 2000ero de la agrupación Arrolladora Va de Limón, de Don René Camacho, que sigue sumando éxitos actualmente, pues con una lista de bastantes cantantes exitosos: Saúl García, Julio Haro, Max Cervantes. La agrupación ha demostrado que, si bien, pues obviamente, tras la salida de varios de sus vocalistas principales, pues siguen en pie y siguen dando lo suyo para poder tener siempre contento y feliz a su público. Así que bueno, ¿te parece si nos vamos con más música? Si seguimos escuchando éxitos con Bronco y este éxito, pero del año 1988. Imagínate, ¿cuántos años atrás fue lanzado el tema? Por Retenerte. Ay, ay, ay, esas canciones qué bonitas son, ¿no? Para ponerla ahí un poquito de, no sé, de sazón a la mañana, ¿no? 11:28, sigues imparable con la comadre.

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1: Explico que ya llegamos a las 11 de la mañana con 44 minutos y yo tengo por acá varios mensajes para saludar a nuestros queridísimos cumpleañeros. Sí, muchos cumpleañeros el día de hoy, así que los vamos a saludar como se debe, como Dios manda. Vámonos con el primer saludo de esta mañana. El primer saludo que tenemos es para don Ángel, a ver, don José Ángel Hernández Alfaro.
0: Three, two,
1: sí, one. Don José Ángel. José Ángel Hernández Alfaro, que el 9 de este mes, el 9 de agosto, estará cumpliendo un año más de vida de parte de su señora madre, doña Rosita Alfaro Vázquez, en Colonia Tierra Blanca, le saluda y le desea desde ya un muy feliz cumpleaños. Y nosotros también, obviamente, nos unimos a la felicitación y le deseamos que los cumpla feliz.

0: bonito, don José Ángel, felicidades.
1: Venimos todos con gusto y placer a felicitarte.
0: Bueno, nos vamos con otro saludo después de felicitar y agasajar a don José Ángel. Queremos saludar al pequeño Jair Álvarez Moreno, ya que el próximo 14 de agosto cumplirá su primer añito de vida, mi vida. Un fuerte abrazo para nuestro querido Jair, que estará de manteles largos. El saludo lo escuchan en Ranchería La Esmeralda, así que un fuerte abrazo.

0: para nuestro pequeño, que lo cumpla muy feliz y que Dios me lo bendiga, que la pase bonito. Un fuerte abrazo y un saludo a nuestro querido cumpleañero.
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0: Alexander. Se viene otro cumpleaños increíble. ¡Qué bonito!
1: Y placer a felicitarte. Despierta, mi bien, despierta.
0: Queremos saludar también a nuestro querido amigo. Ay, ay, ay, tenemos un saludo sin el nombre del cumpleañero, no, hombre. El próximo 22. Ah, bueno, sí, pero viene muy escondido ese nombre.
1: Despierta.
0: Fer, el 22 de agosto estará cumpliendo un año más de vida. De parte de su hermana Leti en Colonia Yashale, saluda, le felicita y le manda un apapacho enorme. Así que muchas felicidades al cumpleañero Fer, el próximo 22 de Manteles Largos.

cumpleañera. Ella es Ashley Alejandrina Velázquez, que el 17 de agosto estará cumpliendo sus 9 añitos de vida. El saludo le envía a su mami, que la quiere muchísimo, en Chinacual, San Pedro Necta. Alejandrina de mi corazón, un fuerte abrazo para ti. Bendiciones.

0: Se confundió la canción, no yo. ¡Felicidades, muchachones y muchachonas de mi corazón! ¡Qué bonito! ¡Felicidades! Éxitos en su vida y que la pasen bonito.
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0: A ver, me acaba de... Casi me voy del segmento de los cumpleañeros, pero me ingresó un último mensaje. Así que saludamos también con mucho cariño a la pequeña. Ella es Brittany Yajaira en San Pedro Necta, que está cumpliendo 8 añitos de vida. El 8 de agosto estará cumpliendo 2 añitos de vida. Dios, mi reina preciosa. Sus papis se unen al saludo y la felicitan con todo el cariño del mundo. Así que Brittany, hermosa de mi corazón. Ay, no, don Casimiro. ¡Feliz cumpleaños, Brittany! ¡Que la pases muy bonito! Don Casi, estoy con los cumpleañeros.
2: Ya vine, ya me voy.
0: ¡Buenos días!
2: ¡Alexita!
0: ¡Buenos días!
2: ¡Muy buenos días!
0: Estoy con los cumpleañeros. ¿Quieres saludarlos conmigo?
2: Yo no veo a más gente acá.
0: Los estoy saludando.
2: Ah, bueno, entonces se dice, estoy saludando a los cumpleaños.
0: Vamos a mire, salude a Brittany. 2 añitos de vida va a estar cumpliendo ya en 2 días.
2: ¡Brittany! ¡Felicidades! ¡Feliz cumpleaños a ti! ¡Te deseamos a ti! ¡Y que cumplas feliz! ¡Otro año feliz! ¡Felicidades!
0: ¡Felicidades!

0: la pasen bonito, los cumpleaños de agosto. Eso, felicidades. Estamos en agosto, saludando a los cumpleaños de agosto. Así que un apapacho enorme con todo el cariño del mundo a todos los oyentes que andan de manteles largos. También a ti que de repente estás en casita, estás en el trabajo, estás disfrutando y estás de manteles largos. No te preocupes, aquí lo que sobra es apapacho y cariño para ti. Don Casi, ¿cómo le va?
1: Bien, señor Alexita, muy
0: bien. ¿Qué anda haciendo? ¿Qué es eso?
1: Me trajeron un mi paquete.
0: ¿Le va a hacer un unboxing usted?
1: ¿Voy a hacer qué?
0: Unboxing.
1: No sé qué sea eso, pero es un paquete.
0: Unboxing es cuando usted abre un paquete y lo muestra.
1: Me trajeron un paquete.
0: ¿Qué es eso?
1: Esas, mire, como yo tengo un show internacional.
0: Ajá.
1: Entonces, es algo que me va a servir en mi show.
0: ¿Pero qué es?
1: Pues eso, contrátenme y van a saber.
0: Ay, no, don Casi, no me deje a mí con la duda.
1: Contrátenme.
0: Por lo menos cuénteme a mí, hombre.
1: Fíjense que en mi show nos estamos actualizando.
0: Ah, muy bien, como debe de ser.
1: Como debe de ser, entonces, que el show viene. Y entonces nosotros tenemos ahí actividades para hacer sonreír y participar a la gente.
0: Claro.
1: Como dice, es un show interactivo.
0: Ay, ay, ay, miren pues, interactivo. Míralo.
1: Señor Alexita, estoy muy feliz.
0: Esa.
1: Estoy muy feliz, señor Alexita.
0: ¿Por qué?
1: ¿Usted cómo está?
0: Yo soy alegre, soy muy feliz. Ya estamos jueves 6 de agosto, don Casi.
1: Eso sí me preocupa.
0: ¿Por qué?
1: Porque ya...
0: Don Casi, hombre, estamos haciendo mucho ruido.
1: Ya se va diciembre. Ah, no. Ya no, se va agosto.
0: Ya usted viene, ya se me fue muy pa' allá.
1: Ya viene diciembre.
0: Don Casi, hagamos un boxing. Vámonos con una canción, ¿le parece? Porque ya casi me despido. Hagamos un boxing y...
1: Hagamos un boxing. Sí. Pues sí, entonces, estoy muy feliz.
0: Está muy feliz, ya vi que es.
1: Estoy muy feliz, señor Alexita.
0: ¿Por qué está feliz?
1: Porque fíjese que un año más de vida. Ustedes no, nunca me celebran el cumpleaños.
0: ¿Cuándo es un cumpleaños, don Casimiro?
1: Por eso es lo que vamos.
0: Porque, no es en agosto.
1: Porque mire,
0: a ya mí no me va a venir a confundir.
1: Muchos años de conocerla y nunca un saludo de cumpleaños.
0: Don Casi, usted
1: para
0: no
1: mí.
0: Cumple en agosto.
1: Para ti. Usted no, entonces si no cumplo en agosto, a ver, si usted sabe.
0: Usted cumple en diciembre. El 7.
1: Para nada.
0: El 7 de diciembre.
1: El 7 de diciembre es el día, no, sería el 1 de noviembre, sería.
0: ¿Por
1: el
0: qué?
1: Día de todos los santos.
0: No, yo creo
1: ese
0: que...
1: sería mi cumpleaños.
0: Ay, ahora. No, usted es el 7 de diciembre.
1: El día del quema del diablo.
0: El día del locutor.
1: Ah, el día del locutor. Eso
0: usted,
1: sí es cierto.
0: Usted tiene esa chispa, esa esencia de locutor.
1: Fíjense que estoy feliz porque un año más no me he enfermado.
0: Ya vio, es que yo lo conozco, ¿cómo es?
1: Un año más y no me he enfermado.
0: No se ha enfermado.
1: Bueno, lo de siempre, ¿vale? Que uno corre por ir al baño cada rato.
0: Ay, no, perdón, casi no digas eso. Ya, estamos al aire.
1: Pero todos vamos a llegar a ese punto.
0: Ay, no, don Casimiro, usted es cosa seria.
1: Lo que
0: pero
1: pasa,
0: está bien.
1: Y aparte, los achaques de dolores de huesos. La reuma.
0: El reumatismo, sí.
1: La reuma le decimos nosotros los viejitos. ¿A usted todavía no le duelen los huesos?
0: Solo el corazón a veces.
1: ¿El corazón duele?
0: Duele el corazón cuando uno hace mucho ejercicio ya.
1: También, ¿no ha sentido usted anacondas en el estómago?
0: Anacondas.
1: Ahora ya no se sienten mariposas. En mis ojos. Ahora se sienten anacondas.
0: No, hombre, eso es tener lombrices. Hay que desparasitarse. Hay que desparasitarse.
1: Buenísimo.
0: Eso no.
1: Hoy sí se la echó muy buena, señor Alexita. La voy a contratar para mi show.
0: ¿Cuánto me va a pagar?
1: Mire, la voy a entrenar primero. Entonces, el entrenamiento.
0: Ay,
1: El entrenamiento usted me tiene que pagar a mí.
0: Ay, por favor, óiganlo.
1: Sí.
0: Ay, don Casi, ¿usted cómo es, hombre?
1: Vamos a una canción, pues, señor Alexita.
0: Va a pensar mal la audiencia.
1: ¿Qué canción vamos a saludar?
0: Ya no vamos a despedir, don Casi.
1: No, que una canción.
0: Por eso. ¿Para
1: ¿con
0: despedirnos?
1: Una canción.
0: Sí, ya nos despedimos.
1: A ver, vamos a
0: nos
1: saludar.
0: Vamos a ir con.
1: Vamos a saludar a los cumpleañeros.
0: Ya los saludé.

0: Ay, ya lo saludó. Ah, chispas.
1: Usted viene muy tarde.
0: Chispas.
1: Me di cuenta que usted viene muy tarde. Usted busca porque hoy como va a venir el gato. Hoy viene el gato y por eso vino a esta hora. Porque como en mi turno, sí, ahí vengo tarde, pero que en el gato vengo hasta antes.
0: La verdad, sí, Sergio es muy buen amigo mío.
1: Ahorita que se contentaron, pero hace un tiempo hablaba mal de él.
0: Lo que pasa es de que, ¿cómo cambia la gente?
1: ¿Por qué?
0: Porque a veces se le sube. Entonces,
1: ¿por qué, don Casi?
0: Entonces a Sergio le dije, no. Pongamos claras las cosas.
1: Ah, ok.
0: Así.
1: Sergio es muy humilde. ¿Por qué dice usted eso de él?
0: Así como dice, pongamos claras las yemas.
1: Pongámonos de acuerdo, le dijiste.
0: Ya.
1: Usted le dijo como Julián Álvarez, pongámonos de acuerdo.
0: No, usted no captó. Dije, pongamos claras las yemas. Ese es un dicho que yo me inventé. Pongamos claras las yemas.
1: Ay, ay, ay, qué alegre.
0: Eso le dije yo al gato y ahora somos muy buenos amigos.
1: Esa, como debe de ser.
0: Nos conocemos de muy atrás.
1: Ah, caray, ¿cómo está eso?
0: Sí, de mucho tiempo atrás, señor Alexita.
1: ¿Cómo está eso?
0: De mucho tiempo atrás.
1: Bueno, cada quien, ¿no?
0: Bueno, a la gente que está cumpliendo años, un apapachochochochocho.
1: Apapachote.
0: No, es apapachochochochochote. Para que sea largo. Apapachochochochochote.
1: Bueno, entonces, ¿usted se queda entonces?
0: Yo voy a, es que lo que pasa es de que le vengo a prestar dinero a Sergio.
1: No diga eso.
0: Ah, estamos al aire. Perdón. Es que a mí se me olvida que estoy platicando o con usted.
1: Ay.
0: O en la raza.
1: ¿Usted qué más lo quiere, hombre?
0: Quiero. ¿Usted no me presta dinero?
1: ¿Que yo le preste dinero a usted o usted me va a prestar a mí?
0: No. Yo le quiero que me preste.
1: Pero yo cobro caro los intereses.
0: Mire, pues. Yo, si usted me presta.
1: Ajá.
0: Yo la voy a tratar muy bien.
1: Préstamela a mí.
0: Si usted me presta, la voy a tratar muy bien.
1: Ah, o sea que si no le presto me va a tratar mal.
0: No es eso, pero.
1: Están escuchando audiencia.
0: Si usted me presta.
1: Están escuchando audiencia.
0: La voy a tratar mucho mejor.
1: Ay, ajá. No, usted me está chantajeando.
0: Mire, pues, lo único que necesito son 15 mil quetzales.
1: ¿Solo? Como más de 30 mil pesos.
0: Más o menos.
1: Ay, don Casi, por favor.
0: Es que lo que pasa es de que tengo gastos.
1: ¿Qué tanto gasta usted para necesitar esa fuerte suma de dinero?
0: 15 mil quetzales porque debo mi paquete que
1: son
0: me
1: como $2,000. Ay, don Casi, ¿pero qué es eso?
0: Eso lo
1: ¿qué
0: voy
1: se
0: a,
1: está endeudando?
0: Lo voy a utilizar en show.
1: No. Usted sí no la hace, don Casi.
0: Es que pedí a plazos.
1: ¿Pero por qué? ¿Pero 15 mil quetzales? ¿30 mil pesos?
0: Sí, no, voy a utilizar 200 para eso. Y los otros 14 mil le quiero poner un buen estéreo a mi carro, a mi clásico.
1: ¡Ay, no, Casimiro! Usted trae mucho sueño el día de hoy.
0: Porque entonces quiero ponerle... Mi carro es un Cadillac. Un Cadillac clásico.
1: Sí, ya nos ha contado.
0: Le quiero poner pantalla. Pantalla para que salga ahí.
1: Ya no le va a lucir, que el suyo está viejito.
0: Pero, como dice, es preferible llevar buena pantalla que buen carro. Ahí está.
1: Nadie ha dicho eso.
0: Yo lo digo, señor Lexita. Así cuando usted se suba. ¿Puede?
1: Nunca me ha querido dar un colazo. La otra vez me lo encontré, iba yo a pie. Lo vi que pasó medio, avanzaba su carro. Pero yo le dije, le voy a decir a don Casi que me va a dejar. Ni me hizo favor de cuando le hice la
0: que
1: parada.
0: Lo que pasa es de que las botas las llevaba sucias del ojo. Entonces no la puedo subir en el clásico.
1: Ay, yo entonces no le voy a prestar nada.
0: Entonces, porque me sale más caro ir a lavarla.
1: Ay, don Casi, usted es hija.
0: Pero, mire, ves, cuando vaya con zapatos limpios, entonces...
1: Yo siempre ando limpia, don Casimiro, discúlpeme usted, pero yo siempre...
0: Bueno, pero a veces...
1: Es que usted es un envidioso y no nos quiere subir.
0: Mire, cuando usted se suba...
1: ¿Qué opina la audiencia?
0: Pues, cuando usted se suba a mi carro, el Cadillac clásico, ¿va a poder poner en la pantalla del estéreo música de Tito WP?
1: ¿De quién?
0: De Tito WP.
1: No soy tan fan de Tito WP yo.
0: Pues ahí va a estar actualizado mi vehículo. Entonces.
1: Cuidado, Casi. Cuidado.
0: O puede poner música de.

0: del doble Pepe su pluma. Vaya, de calle 24. Yo estoy actualizado con música, señor Alexita.
1: Yo los voy a actualizar este fin de semana que regresa el top 10.
0: ¿Va a regresar el top?
1: Ya, por fin regresa.
0: El topo, topo, topo, topo 10.
1: Top 10.
0: Ajá, sí, escuchen al señor Alexita en el topo, topo 10.
2: Lo que se ha
1: ¿En el qué?
0: En el topo, topo 10.
1: Top 10.
0: Eso, que son. Para los que no me comprenden, son las 10 canciones más nuevas.
1: Las 10 canciones que están en tendencia.
0: ¿Cuál es la número 1?
1: No le puedo decir.
0: No, díganlo.
1: Si quieren enterar, tienen que escuchar el top 10.
0: No, pero solo a mí dígamelo.
1: No sé, se lo voy a decir cuando ya lo veamos.
0: Es Tito WP. Yo sé que es Tito WP la número 1.
1: No, no es Tito WP.
0: No es Tito WP.
1: Sí está Tito WP, pero no es la número 1.
0: No es la número 1.
1: No es la número 1.
0: Porque la está rompiendo.
1: La está rompiendo, claro que sí. La está rompiendo.
0: La está rompiendo también.
1: Hay una nueva agrupación que se llama Los Dos de Tamaulipas también.
0: ¿Los quién?
1: Los Dos de Tamaulipas. Ellos. Van a empezar a sonar en La Comadre porque la propia audiencia lo ha pedido.
0: Ah, bueno, los Tamaulipas.
1: Los Dos de Tamaulipas.
0: Ah, bien, está, ahí está. Pero también la está rompiendo Moy Bobadilla.
1: Moy Bobadilla, que de hecho hoy les contaba a la audiencia una noticia de él. ¿La escuchó?
0: La verdad no, señor Alexita, no la escuché.
1: Es que Moy Bobadilla le han puesto o lo han llamado el rey de los covers. Porque ha lanzado mucho cover. Ya tiene ahí el de Tus Mentiras de los Mookies, Corazón de Banda Todoterreno y otras canciones más. Pero Moy Bobadilla ya se reunió con Jos Favela y con Luis Mexia, dos grandes compositores, porque va a lanzar material inédito original. Canciones.
0: ¿Qué quiere decir inédito?
1: Inédito, original. O sea, que son canciones que nadie más ha cantado antes.
0: Nadita.
1: O sea, van a ser canciones nuevecitas.
0: Oh, qué bueno por Moy. Qué bueno por Moy.
1: ¿Lo conoce usted?
0: No, fíjese que a todo el regional mexicano joven todavía no tengo el gusto.
1: No lo conoce.
0: No, a todos los demás, son mis compas.
1: Claro.
0: Pero me gustaría conocer al doble P.
1: A Peso Pluma.
0: A Peso Pluma, a Fuerza Regida.
1: A nuestro buen querido.
0: Un dueto, yo me echo un dueto. A capela con Fuerza Regida.
1: ¿Con Fuerza Regida? ¿Será que le creo?
0: Fuerza Regida. ¿Cuál es?
1: cuidado.
0: ¿Cuál es su canción favorita?
1: Con Hop.
0: ¿Ah?
1: ¿Con Hop?
0: ¿Con quién?
1: Con Hop.
0: Ah, sí, él es mi compa.
1: ¿Quién es Hop?
0: Es el Mahaner.
1: Jesús Ortiz Paz.
0: Ah, Chusito.
1: Jesús Ortiz Paz, alias Hop o Job. Es el vocalista de Fuerza Regida.
0: Ese mismo, quiero conocerlo.
1: ¿Para qué dice manager entonces si no sabe?
0: Porque, mire, ese
1: ya se quedar mal en la audiencia.
0: Si uno no sabe, se lo inventa. Así, porque no puede quedarse uno callado frente al micrófono.
1: ¿Conoce a Moy?
0: No lo conozco, pero Fuerza Regida la está rompiendo. Fuerza Regida la está rompiendo. Grupo Firme.
1: Grupo Firme, nuestro queridísimo Edwin Cass también.
0: Edwin Cass.
1: Ellos.
0: No estuvo tendencia porque dijo que Ricardo Arjona era su héroe.
1: Claro, muchos han dicho que Ricardo Arjona, el guatemalteco, es su héroe.
0: ¿Verdad que sí?
1: También lo dijo Enzo Fernández, ex campeón mundial con
0: también Argentina. Lo dijo Edén Muñoz.
1: Muchos lo han dicho que Ricardo Arjona es clave. Ricardo Arjona es de los que los inspiran, inspiración para muchos músicos.
0: Entonces sacó una canción que se llama Hongos.
1: ¿Quién?
0: El Edwin.
1: Ah, sí.
0: El Edwin. El Edwin en una transmisión dijo: voy a cantar Los Hongos de Ricardo Arjona. ¿Por qué? Porque es mi héroe. Entonces se hizo muy viral.
1: Claro, tiene usted toda la razón.
0: Y aparte de que el Edwin tiene buena voz.
1: Es que eso lo cantó en un podcast. Ahí estaban, le voy a decir quiénes estaban. Estaba nuestro querido Memo Garza.
0: ¿Estaba Memito?
1: Memito estaba ahí.
0: ¿Usted lo entrevistó?
1: Sí, hace como 2 años más o menos entrevistamos a Memo.
0: Yo tengo el video, se lo vendo.
1: ¿Cómo que yo también lo tengo?
0: Ah, perdón, pues. Entonces, Memito Garza, si usted no sabía, ese fue el vocalista de La Activa.
1: Yo claro que lo sé, ¿cómo no lo voy a saber si yo lo conozco en persona?
0: ¿Usted lo conoce en persona?
1: Yo lo conozco en persona, claro que sí.
0: Sí, usted es muy famosa.
1: Claro. He tenido el gusto y el placer de conocer a Memo Garza. Muy humilde el muchacho. Me decía, la muchacha quiere un chicle. Así me decía.
0: La muchacha de Chihuahua.
1: La muchacha chula de Chihuahua. No, me dijo, muchacha, ¿quieres un chicle? Ah, me ofreció un chicle.
0: ¿Un chicle?
1: Sí. Nos comimos un chicle con Memo.
0: ¿Con
1: Memo? Nos tomamos una botella de agua también con Memo.
0: Qué bueno.
1: Muy
0: qué
1: bien,
0: bueno.
1: Muchacho Memo.
0: Es que lo que pasa es de que usted es bien, bien viral.
1: Más o menos, no tan viral. Fue justamente con la radio hace un par de años que lo tuvimos por ahí el gusto y el placer de entrevistarlo.
0: Pero bueno, señor Alexita, ya me voy.
1: Ya nos vamos, de hecho, porque ya son las 12 del mediodía con 7 minutos.
0: Bueno, a toda la gente linda de la Comadrita.
1: ¿Ah?
0: A la gente linda de la Comadrita.
1: Claro que sí, despídese bien.
0: Pásenla bonito.
1: Claro que sí, pásenla bonito.
0: Primer miércoles de agosto. Ok. Hoy es jueves.
1: Jueves.
0: Ah, entonces, perdón.
1: Primer jueves de agosto, 6 de agosto, 12 del mediodía con 7 minutos. Y don Casi se despide.
0: Agosto trae cosas buenas.
1: Así va a ser. Claro
0: entonces,
1: que sí.
0: Entonces, a buenas toda vidas. La audiencia de la Comadrita. Bendiciones.
1: Usted se me cansa mucho ahora que habla, fíjese.
0: Fuerte abrazo para todos. Bueno, que no le puedo dar abrazo a todos porque cuando termino.
1: Entonces, se los manda telepáticamente.
0: Así que sí, se los mando telepáticamente.
1: Ay, no, casi.
0: Se los mando telepáticamente. Entonces, a todos. Yo soy don Casimiro Miralejo. Otro día que venga preparado y que usted quiera que le sube el rating, entonces ya traigo chistes.
1: Ya no venga tan tarde. Usted ya viene cuando ya me voy.
0: Eso sí es cierto. Es que
1: de hecho, yo creo que ya viene, no sé si escucha el elevador, pero ya viene el gato.
0: Ya viene el gato, no viene en el elevador.
1: ¿No?
0: Viene brincándose en los techos.
1: Ay, ay, ay, pero bueno, nos despedimos en casi entonces. Despídase de la audiencia.
0: Cuídense, yo soy don Casimiro Miralejo. Pero para la mierdísima audiencia, la Comadrita, soy su pana, su compa, su servilleta. Ustedes díganme, don Casi.
1: Exacto.
0: Hasta la próxima.
1: Claro que sí.
0: Y ya me voy.
1: No se enoje.
0: No, es que así como que le doy así duro para que diga a la gente, él sí tiene ánimos.
1: Bueno, mi nombre es Alexa Martínez, la coqueta de la Comadre. Qué gustazo enorme que me hayas abierto la puerta de tu casita, de tu automóvil, de la combi, del bus, ahí en la fondita, en la cocina. Muchos saludos a los muchachos que se encuentran en la construcción allá en la democracia. Un fuerte abrazo para quienes están en el campo, en los comercios, negocios, emprendimientos. En todos lados está la gente bonita. Así que un abrazote con todo el cariño del mundo. Soy Alexa Martínez, la coqueta, y el ritmo de esa canción para complacer a mi reina, doña Flori López. Muy buen provecho y feliz tarde. Hasta mañana.
0: Hey.

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3: 12 horas con 37 minutos.
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12:55. 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
1: 13 horas con 20 minutos.
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0: 13:42.
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0: 14:24.
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4: 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Porque si nos damos cuenta, mancola la toman niños y adultos en diferentes lugares y momentos. Eso es algo que está presente en las familias huehuetecas. Y quien es huehueteco no puede decir lo contrario.
3: Tienes razón. Mancola es tan huehueteca.

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0: 15 horas con 12 minutos.
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3: Muy bien, amigos, bien, estamos ya presentes en la promoción de este 6 de agosto a través de la Comadre 105.3 FM. Un amigo y servidor, Kevin Vázquez, acompaña.

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1: 15 horas con 20 minutos.
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4: Y para continuar ahí, algo del duranguense de aquellos buenos tiempos, de Alacrán el Musical, que cantaron en ese entonces esta canción que se llama Querida. Llegamos a las 3:21 en La Comadrita. Sígueme enviando tu mensaje al 5544-9640.
3: Soledad.

canción de este señorón, John Sebastian. Allá por el año de 1998 lancé esa canción. Hoy la recordamos, el comadre. Dice, desde Comitán, allá está mi compa Warrior. Una tarde fue de Alacranes. Esa no la tengo, mi compa. Alguna otra que quiera, con mucho gusto. Pero vamos a poner ahí algo de Alacranes. Esas buenas rolitas que cantó hace mucho tiempo. Y justamente tengo esta rolota.

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por supuesto, de esas rolitas del señor Pedro Fernández, que tiene una carrera muy interesante. ¿Sabían que el padrino de profesión, podríamos decirlo, de Pedro Fernández es Vicente Fernández? Y es que este señor no se llama Pedro. Se le pusieron Pedro Fernández, Pedro por Pedro Infante, que fue su inspiración, y Fernández porque Vicente Fernández lo apadrinó y le apoyó en sus primeros años de carrera. Pues aquí escuchamos entonces a Pedro Fernández, Si nos dejan.

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0: después de ese refresh, vámonos ahí con algo que nos está solicitando a través del WhatsApp de la comadre. Roxy está conmigo por allá, por San Peter. Buenas tardes, mi querida Roxy, que todo marche muy bien. Y feliz juevesito, dice, me pide esta canción de la preciosa Selena Quintanilla.
1: Estamos en aún.
0: Y viene por acá la carcacha.
1: Amigos, les saluda el locutor número 2 con la nueva grabación de Selena y los dinos, la carcacha.

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bomba porque cayó como anillo al dedo. Qué linda canción, hombre. Viéndolo bien. Señoras y señores, llegamos a la hora de los compadres de la comadre. Acá estamos con todo el gusto del mundo, ya preparando las complacencias, recibiendo los mensajitos, atendiendo la comunicación. Eso que tú nos envías a través de nuestro WhatsApp, a través del teléfono también, ahí estaremos atendiendo la comunicación en la comadre. Gracias, gracias mil por estar en sintonía de los compadres de la comadre con un amigo y servidor Kevin Vázquez.

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Chukis, ¿cómo fui a enamorarme de ti? Aquí les saludo a Briseida de Santiago Chimaltenango. Hasta allá, vamos con un fuerte abrazo y un saludo muy especial para mis amigos en Santiago Chimaltenango. Vamos a complacerle por ahí con esa canción de los Bukis. Hay música de la buena. Bronco, Bukis y Temerarios suenan en este espacio.

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Y acaso viene una de esas cumbias románticas que nos encantan y que nos están pidiendo. Amigos, avanzamos 4:29 minutos. ¿Y es hora de café, no? Todavía falta. Sí, yo creo que por ahí a las 5:30 ya se antoja un buen café. Ahora todavía hay solecito y bueno, pues mis compas todavía van para la casa. Buen retorno a casita después de la jornada laboral.

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0: la estoy queriendo tanto, hombre. Vamos con reportes. WhatsApp de la comadre activado. Nos dicen hola.
1: Hola, Jenny, muy bien.
0: Hola, cariño. Buenas tardes.
1: Sería tan amable de pasarme una canción de los Bukis. Chiquilla bonita, saludos para chiquilla ti. Que tengas un bonito tarde, bendiciones. Aquí les saluda Mari de Ixta.
0: La comadre está imparable y allá está Marita en Ixta. ¿Qué andas haciendo, mi vida? ¿Hay tejido hoy, no? ¿Qué tienes el día de hoy? Bueno, lo que sea que estés haciendo, te deseamos un excelente tarde. Y acaba, mi chiquilla bonita.

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1: A ver, bueno, ya casi va a terminar el tejido. Dice, ah, qué bonito se ve. Felicidades ahí a mi estimada Mari.
2: Maestra.
1: Sigo complaciendo. Maestra. Mensajito de bienvenidos. Mientras vas ahí en plena ruta, en plena carretera, en el taxi, en la combi, en ¿dónde más? En el autobús extraurbano. Bueno, ahí vamos con música. ¿Qué?

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0: Yo digo que de esas sí. De esas sí, hombre. Sí suenan aquí a las compadres de la comadre. Mensajitos, atendemos. Hola.
1: Hola, ¿me puedes pasar una canción?
0: Okay.
1: Regresa del alambrado de los buques. Saluditos para ti, a uno de los regadíos, en un cantinil. Es Chilita, te habla Chilita, a favor de complacer con su canción.
0: Gracias, Chilita, por tu comunicación.
1: Yo soy fiel al diente de la radio.
0: Ah, gracias.
1: La comar está imparable.
0: Allá por los regadíos, la preciosa Chilita. Un fuerte aplauso para mi gente de los regadíos de allá de San Martín. ¿Dónde más está en sintonía nuestra? Por Petatán también, por toda esa bonita región de Unión Cantinil. ¡Qué buena nota! ¡Felicidades! Santiago de Chimaltenango dice presente. Ixtahuacán también. ¿Quién más está con nosotros? Colotenango. Sí, muchos amigos de Colo. Por cierto, Colo creo que está de fiesta. Están de feria. ¡Qué bien! Un aplauso para todos mis amigos en Colotenango.

0: Vamos a ir a comer unas deliciosas manías. ¿Y qué más? Unas naranjitas con pepita. ¿Qué más le ponen? Le ponen pepita, sal y chilito en polvo. Y no, hombre, queda un manjar de los dioses. Hay que dar una vuelta con el hombre. Vamos con otro reporte. ¿Quién? Porque hola, hola, hola.
1: Hola, querido. Tan amable de complacerme con una canción de Marco Antonio Solís.
0: Ok.
1: Con amor. Atentamente, Paola, aquí de Lima, San Pedro Necta. Saludos para ti, que tengas una excelente tarde.
0: Así se habla mi vida. La comadre está imparable. Vámonos.

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0: solo buenas canciones de Bronco, Bukis y Tiberatis en los compadres de la comadre. Bandita, ¿cómo están? Qué gusto saludarles, bienvenidos. Gracias a quienes ya se están uniendo al TikTok Live. Por cierto, para quienes están en la frecuencia, tengo TikTok Live en ese momento. Vaya en busca de mi perfil personal, búsqueme como Kevin Vázquez. Ahí estaremos enlazados compartiendo buena música. Acá nos quedaremos un buen rato, incluyendo las rolitas que me pidas. Bien, vamos, ¿qué nos dice la banda? Hay reportes en el WhatsApp de la comadre. Hola, hola, hola.
1: Hola, buenas tardes.
0: Buenas tardes, cariño.
1: Una canción, tu infame engaño de los temerarios.
0: Infame engaño.
1: Atentamente, Rosita Castillo de acá en Agua Blanca.
0: Agua Blanca, ahí está Rosita Castillo. Un fuerte abrazo, mi querida Rosita. Que todo esté muy bien por allá, en ese bonito lugar de Agua Blanca. Esto es en San Pedro Necta, ¿verdad? Ya nos sintonizan. Qué bien, qué buena nota. Saludos a Mari Noriega. ¿Cómo estás, Marita? Gusto saludarte, bienvenida. Otro reporte, otra comunicación. Hola. Hola, hola, adelante.
2: Hola, la comadre, buenas tardes.
0: Bienvenida, cariño.
2: Soy amable de complacer dos canciones.
0: Ajá.
2: Uno de los temerarios, que perdonan mis tristezas. Y otra de los Bukis, te esperaré.
0: Te esperaré,
2: de los Bukis.
0: Para ti. Gracias,
2: y
0: corazón.
2: Estoy escuchando a Chinta en la parte de Pelotán. Y la comadre central imparable. Un saludo para ti, gracias.
0: Allá por Canalac, un fuerte aplauso también a todos mis amigos en ese bonito sector. Dice, hola, qué bien lindo, buenas tardes, Carlita, ¿cómo te va? Gracias, igualmente, dice Marita. ¿Cómo te recuerdo, temerarios? Muy bien, vamos a... Ah, bueno, esa ya sonó, mi vida. ¿Cómo te recuerdo? Ya sonó. Pídeme otra con mucho gusto. Voy con el reporte también telefónico, comunicación a través de las llamadas. Hola, hola, hola, ¿con quién hablo? Ajá, a ver. ¿Cómo es el asunto? ¿Con quién hablo?
3: No quiero mi voz al aire.
0: Deme chance, mi compa. Vamos a seguir por acá con las complacencias. Entonces, ahí quédese un ratito. Dice Luis Mendoza. Hola, amigo. ¿Cómo estamos? Al 100, compa. Saludos desde Tobosato, Chumatán. Ahí están en sintonía, mi compa Luis Mendoza. Algo de los Bukis, el milagrito. Una canción de los seminarios de la mujer que soñé, dice Aguilar Gil. Gracias, compita. Luis Mendoza también está con nosotros. Vamos acá con los TMTM.

0: es el milagrito de Marco Antonio Solís. ¿Qué nos dice la banda? Canción de Bronco, Mujeres un Camino, de parte de un amigo allá en Cuatro Caminos. Está mi compa el Chacalito. Felicidades. Gracias a quienes me empiezan a seguir por acá en TikTok. Si no me sigues aún, busca la opción ahí de seguir. Le das a ese cuadrito y pues ya te quedas conectado conmigo para disfrutar de estos lives. Mi compa Armando, saludos. Dice que empezó una canción de Los Temerarios. ¿Qué se siente que yo te quisiera? No. Yo creo que la canción no se llama así. No es aquella que dice, dejaste que yo te quisiera. Si es esa, se llama Dijiste Adiós, la rola. Saludos para Jessy, bienvenida Jessy, qué gusto que estés conmigo. Bienvenida acá al live de esta tarde. Repórtese, a ver, ¿quién más anda conmigo? Jordani, buena tarde. Mis saludos amigos, dice, me llamo Wilson, alias El Huicho, desde Buenavista, en San Pedro, recta, hasta mi compa Huicho. Saluditos, mi compa Huicho. ¿Quién más? Jacobo, dice. Ah, bueno, saludos para toda la familia Velázquez allá por Buenavista, San Pedro, recta. Buenas tardes, feliz jueves, casi viernes, casi fin de semana. Así es, mi querida Ara, en la colonia y allá ya nos interesa. Vamos a ir al corte comerciales, volvemos en menos de lo que canta un gallo.
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0: De esas que llegan a lo más profundo del corazoncito de Bronco.
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0: Dice una de los bookies tu cárcel. Ah, esa es la del perro de cuerda, ¿verdad, Ingrid? Dice el sombrero, no, hoy dejamos el sombrero, hombre. Dice, en Senegal la libertad, la comadre suena a toda máquina, a toda madre, qué buena onda. Desde Olancho, ahí en Honduras, mi compa Harry Vega. Desde Atlanta, Georgia, un fuerte abrazo para mi querida Jessy, que estés muy bien, Jessy. Alexandra Vargas está con nosotros. Saludos de Nicaragua, podría poner Yo te fui a buscar de Ignacio Ormazábal. No conozco al artista y no la tenemos acá en la radio. Y estamos en espacio de Bronco, Bugis y Temerarios. Si quiere una de ellos, con mucho gusto se lo pongo a mi compa Kenner. Kenner Tuch. Desde Sur Carolina, Walter Velázquez, que se bien, compadrito. Y el oyente de la comadre siempre está imparable. Dice, muy bonita promoción de 9 a 6 de la tarde. Gracias. 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

0: 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Ahora, buenas tardes, dice Rolos para hacer el oficio. Ah, sí, claro, mi vida. Kelly Fuentes dice, saludos desde Coatepeque. Hasta allá, un fuerte abrazo a mis amigos de la ciudad de las Gardenias. Coatepeque, qué bonito. Caluroso por allá, pero sí, muy lindo Coatepeque, hombre. David Mendoza dice, milagrito, pero ya sonó, mi compa. Yo creo que se la perdió, porque sonó a todo cañón el milagrito. ¿Dónde andaba mi compa Luis, que no escuchó su rola? Yo se la puse. Así es que... ¿Qué más? Colochita, ahí está, Colochita. Música de Bronco, dos mujeres, un camino, y se viene, con mucho gusto. Saludos a Ingrid. Hola, dice Chava. Hola, ¿qué dice? Saludos desde San Rafael Petzal. Ahí está la preciosa Mari Aguilar. Marita, qué gusto saludarte, corazón. ¿Cómo estás? Dice Chava, al 100, por acá en cabina de la comadre, poniendo el musicón de la tarde. Desde Playa Grande, Ixcán, ahí está. A ver, Calito Emanuel.
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0: Desde aquí en Aldea Huachacaná, dice su dignentón. Ahí está Alice. La del perro de cuerda, dice. Ah, ya viene.
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0: Voy al corte, regreso en breve. No le cambies, estás en la comadrita.
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0: Dios lindo, Dios bendito, que voy a hacer con dos mujeres un camino.
1: Dos mujeres, ¿ah? Un camino.
0: Ahí está la canción de la encrucijada. Qué bonito, hombre. ¿Qué nos dicen? Hola.
2: Hola, Kevin, muy buenas
0: Hola,
2: tardes.
0: Hola, cariño.
2: Soy Marisol de Comitán.
0: Bienvenida, Marisol.
2: Ojalá te encuentres bien. De favor, me
0: puedes
2: complacer con la canción Camino al Desierto de Temerarios. Muchas gracias,
0: que tengas un excelente tarde. Gracias, mi querida Marisol.
2: La madre está imparable.
0: Camino al desierto. Al desierto, os digo. Vamos a complacer con mucho gusto. Saludos para mi querida Marisol, allá por Comitán de Domínguez, Chiapas, México. ¿Quién más se reporta? Por ahí tengo canciones pendientes, me dijeron, dijiste Día de Temerarios, Tengo Tu Cárcel, Morena, Quise Olvidarme de Ti, canciones que siguen llegando. Bien, por ahí tengo otro mensajito que nos dicen, buenas tardes, hola, hola, ¿quién por acá?
3: Muy buenas tardes, mi amigo.
0: Buenas tardes, ¿cómo son?
3: Muy bonita voz.
0: Gracias, mi vida.
3: Sería tan amable de complacerme con la música de Los Temerarios.
0: ¿Temerarios?
3: Eres un sueño.
0: Ajá.
3: Acá te saluda Ani desde San Alejecul. Saludos para usted y que tenga una linda tarde y desde ya muy buena noche.
0: Gracias, mi vida, un fuerte abrazo hasta San Andrés Xecul, departamento de Totonicapán. Fuerte abrazo, una linda iglesia por allá, muy colorida, que tiene ahí algunos detalles, arquitectónicos bien preciosos, sí, linda la iglesia de San Andrés Xecul. Pero bien, vamos entonces con música, eso que nos están solicitando, Camino del Desierto, suena en La Comadre, la radio que está imparable. Venga, ahí está.

0: Temerarios. Ya me vi bailando en un concierto de Los Temerarios esa canción, hombre. ¿Quién se apunta? Ya sea bailando esa o cantando esta otra, oiga. De las llegadoras de Los Temerarios. 1998 transcurrió cuando Los Temerarios lanzaron esto que se llama Dijiste Adiós. Nos quedan solo 12 minutos para las 6 de la tarde. Para ti que vas ya para casita, buen recorrido ahí con mucha precaución, por favor, en el carro, en la moto, donde te conduzcas. Feliz tarde.
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Y hoy ya quiero que vuelvas a darme tu mano. Que me dejes volver a sentir tus labios. Abrazarme y quitarme el desamparo. Ven y dime que todo estará bien, aunque no lo esté. Aunque hoy tenga que vivir en la cárcel de tu desamparo. Aquí están los Bukis. Que levante la mano quien pidió esta rolita. Vamos con mucho gusto con las canciones de los compadres de la comadre. Dice, saludo para toda la democracia desde Miami, Tuanis.

Perro de cuerda, dice. Esa era la que quería escuchar mis compas ahí en el TikTok. Se reportaron. Dice: hola, buenas tardes. Un saludo para mi hija Angeli Alonso, que el 12 de este mes estará cumpliendo años. Un aplauso, por favor, muy merecido para la preciosa Angeli. El 12 estará de cumple. Esperamos que el pastel esté bien sabroso, que lo pase muy bien ahí, compartiendo con toda la familia. Felicidades ahí de parte de su mami Lisbeth Espinosa. Desde Atlanta, Georgia, Emi. Saludos. Saludos para ti, bendiciones, dice. Ya nos vamos a ir al chismógrafo de los compadres. Hoy nos toca chismógrafo en el Facebook de La Imparable. Búsquenos como La Comadre Frontera ahí en Facebook y ahí estaremos platicando un ratito después de terminar este live en TikTok. Escuchamos en la aldea La Unión, Nentón, dice por allá. Un saludo muy especial para mis amigos de Nentón. Dímela.

buena canción, hombre. Para la preciosa Selena Quintanilla, fue dedicada esta canción, morena. Dice, saludos desde Dentongo, Huehuetenango. Es que acá me está comiendo un zancudo, es el único que me come. Dice, saludos al compa Loki, Vela, Cholito. Y más, Marisol, ya llegué, ya dice, gusto saludarte, Marisol. Kimberly, la niña de tus ojos. Saluditos, Kevin Vázquez, desde Chamic, te estoy viendo, gracias. Hasta Chamic, un fuerte abrazo. Y momento de la última. Ay, ay, ay. Es así, hombre. Hola, hola. Saludos. Dice Rose. Buenas tardes, Kevin. Saludos desde Colotenango. ¿Cómo estás, mi precioso? Bien, mi vida. Gracias a Dios, todo bien. Acá complaciendo en la comadre. Ahí te van. Gracias, Marisol. Sin albur, dice. Bien, ¿quién más está conmigo? Aguilar Gil, gracias por complacer. Dice, siempre es un gusto, mi compa. Desde Miami, Florida, está imparable con la comadre. Ya nos vamos, amigos. Por eso vamos despidiendo el programa. Gracias a quienes hoy se comunicaron conmigo.